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0: Muchas gracias.
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2: Fecha 4 de agosto del 93. 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

0: Gracias.
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1: ¿Qué tal, amigos? Otra semana más de Potrero en Potrero. Les comento que nos acompañan las siguientes emisoras: FM Radio Ciudad 103.7 de Saladas Corrientes, FM 97.9 Villa Trinidad de Villa Trinidad, provincia de Santa Fe, FM 95.3 Monte Caseros de Monte 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Van a estar con nosotros, bueno, como siempre, el licenciado Jorge Ingaramo, vamos a hablar de economía, el ingeniero Marcelo Ventura, que nos va a dar una idea de lo que está pasando con todos los cultivos en el sur de la provincia de Córdoba, la médica veterinaria Florencia Salinas, sustituto lácteo es el tema, con Pablo Carnas, el dirigente de CRA, vamos a estar hablando de ganadería en Estados Unidos, el ingeniero Gonzalo Marco, ¿qué pasa con la siembra? ¿Cómo anda la siembra? Y todo lo que ocurrió en la semana con Arturo Navarro. De esta forma, damos comienzo al programa de hoy.
0: Estamos con el licenciado Jorge Ingaramo, economista.

0: Jorge, ¿cómo te va?
1: ¿Cómo andamos? ¿Qué dicen? Saludos a la audiencia.
0: ¿Y saliste a caminar hoy o no?
1: No, no, hoy me corrió el viento. Así que esto, vamos cuando terminemos la columna vamos a hacer tai chi.
0: Ah, está bien, está bien. En reemplazo de la caminata.
1: Hay que mover las articulaciones para que no se vuelvan rígidas.
0: Está bien.
1: Jorge, yo ya tengo demasiado duro la cabeza, no quisiera tener duro las articulaciones.
0: Sí. Jorge, guerras e incertidumbres, macro, causas de récord de precios commodities.
1: Bueno, es sorprendente. Estaba mirando un poco los precios y si a uno le preguntaban hace un año si iba a haber una soja a $481 en Chicago, uno no lo hubiera podido creer, ¿no? Bueno, lo concreto es que, doy rápido los datos, la soja en Chicago subió 26% en un año, el trigo subió 49%, acá entra mucho más el tema de la guerra y el problema del Mar Negro y Ucrania y Rusia como exportadores de trigo, 49% en Chicago, 36% subió el maíz, mala cosecha de la Unión Europea y de muchos países afectados por la ola de calor, 36% el maíz, y 42% subió el precio del petróleo, que está subyacente en todos los otros precios que acabo de mencionar, porque no se olviden ustedes que Chicago es un precio FAS, o sea, no es un precio FOB como los que tenemos nosotros acá en Rosario o en Bahía Blanca. Es un precio interno en Estados Unidos, porque Chicago está en el medio de Estados Unidos y para llegar ahí hay que andar un buen rato, o para salir de ahí también hay que andar un buen rato. Es un precio interno, es como si fuera un precio puesto en Río Cuarto, digamos, acá en Córdoba, digamos, ¿no? Así que lo afectan a los precios de Chicago, no solamente la inflación interna de Estados Unidos, de la cual vamos a hablar después, sino también los problemas traídos por la guerra y los problemas de la suba de los combustibles que impactan en los fletes y en los seguros marítimos para el transporte. Todo eso viene del otro tema, del primer tema que quería tratar. Las causas de la gran suba de precios no solamente son algunas de las que acabo de mencionar, sino que lo principal es que estamos en un momento de agudización de los conflictos y de una geopolítica mundial que está con la mira puesta en las elecciones norteamericanas de noviembre y en las elecciones en Israel en noviembre también. Entonces hay un montón de ruidos que se están acumulando, sobre todo porque ahora Ucrania tiene una mayor capacidad para afectar bélicamente, con drones básicamente, a Rusia, y de hecho la ha afectado. Si no

que la ahora a Ucrania tiene una mayor capacidad para afectar bélicamente, con drones básicamente, a Rusia, y de hecho la ha afectado, sino que también Putin está un poquito más acorralado que antes. Nunca estuvo del todo acorralado, pero ahora está buscando alianzas porque se ve con problemas. Tiene dos de sus puertos más importantes de exportación, el llamado Novorossiysk, que disculpen mi ruso, y el de Tamán, que ese sí es más fácil de pronunciar. No solamente hay, por ahí no sale, están, esos están en el Mar Negro, el Mar de Azov, han sido bombardeados. En el caso del primero ha sido muy afectado para las exportaciones, y en el caso del segundo, de Tamán, es donde sale mucho gas licuado de petróleo y prácticamente está inactivo en este momento. Entonces tenemos, además de los problemas de la naturaleza, o sea, las olas de calor en el hemisferio norte que produjeron caída de los rendimientos, sobre todo el maíz europeo, y no sabemos todavía qué va a pasar con otros cultivos en Rusia y en Ucrania, que son grandes proveedores, además de Estados Unidos, en el hemisferio norte, los problemas del clima, los problemas del apagón logístico producido por el conflicto bélico de Rusia-Ucrania, más, o sea, el apagón logístico quiere decir que tanto Odessa, que es el principal puerto de Ucrania, como los dos grandes puertos exportadores de cereales y gas licuado hacia el sur que tiene Rusia, están afectados. Bueno, además de eso está Hormuz y además el problema de Bab el Mandeb, la entrada al Mar Rojo que desemboca en Suez, que va al Mediterráneo. O sea, todas las vías de comunicaciones comerciales con graves problemas, y por supuesto la renovación de los ataques de Estados Unidos a Irán y la respuesta de Irán a bases norteamericanas en Jordania hacen que se agudice el tema bélico, que se complica mucho más. Si uno sabe que, creo que fue ayer o antes de ayer, se juntaron en Kirguistán Rusia, India y China para expresar su apoyo a Irán y para rechazar la mediación de Turquía en el conflicto de Rusia con Ucrania. O sea, los muchachos se juntan para seguir haciendo lío, porque saben que vienen las elecciones en Israel y Estados Unidos, y por supuesto saben perfectamente los problemas que pueden causarle por la vía bélica. Pero además hay otro problema adicional, que no es ni bélico ni climático. Es el problema de la inflación en Estados Unidos, su gigantesco déficit fiscal y el intento de Bessent, del secretario del Tesoro, de modificar la tasa de interés de largo plazo, tratando de bajarla, retirando bonos del mercado. La gente no sé si sabe que Estados Unidos tiene una deuda que es de 41 billones de dólares, el 126% del PBI, mucho más que la Argentina, y que tiene un déficit que va generando deuda equivalente a 6 puntos del PBI todos los años. Por supuesto, eso genera inflación, genera suba de tasas, genera la necesidad de que haya cada 3 meses tiene que renovar el equivalente a 6 billones de dólares de deuda. Más o menos lo mismo que nos pasa a nosotros, que cada 15 días tenemos que renovar deuda. Bueno, Estados Unidos también tiene que renovar cada 3 meses 6 billones de dólares de deuda. Bueno, o sea, la situación de ellos está complicada. Para colmo, Trump no se le ocurrió mejor idea que seguir hinchando con los aranceles, aranceles de importación, y recibe las respuestas de, por ejemplo, Canadá, que por supuesto le metió aranceles también, o de la Unión Europea, que también le mete aranceles, con lo cual encarece la producción en Estados Unidos y le encarece la vida de los consumidores, que sumado al encarecimiento del petróleo y de la gasolina, como le llaman ellos, el galón sigue estando caro. Bueno, han producido, junto con la suba del precio del petróleo en estos últimos días, el fenómeno de este complejo. Hay dos fenómenos complejos. Uno, una tasa de inflación que está en alza justo antes de

0: las elecciones, 3,7% anuales la última, el último cómputo inflacionario de precios de Estados Unidos, y además el intento de Bessent de recomprar títulos largos, o sea, sacar del mercado los títulos largos que estaban rindiendo 4,80, por supuesto mucho más que el crecimiento de los Estados Unidos y mucho más que la inflación esperada en los Estados Unidos, sacarlo del mercado y colocar títulos de corto con este mecanismo que teníamos, que acabo de mencionar, de que cada tres meses renovar 6 billones de dólares de deuda. Este intento no salió muy bien, no le salió muy bien a Bessent y provocó la reacción de muchos mercados, por ejemplo el de la zona del euro y la zona y que subió la tasa de interés también para digamos, para retener a los ahorristas, para que no se fueran a comprar los títulos norteamericanos de corto, y también la reacción de los japoneses, que son los principales tenedores de los bonos de deuda a largo plazo de los Estados Unidos, que también tuvieron que reaccionaron subiendo también la tasa. O sea, aumentando la incertidumbre internacional junto con los conflictos bélicos y los problemas climáticos, ¿no? Eso es todo lo que está, o sea, acá a lo mejor me estoy olvidando de algo, pero eso es lo principal que está dentro de en esto que acabo de mencionar al comienzo, ¿no? 26% de aumento de la soja en Chicago, 36% el trigo, 36% el maíz, 49% el trigo, que es el más afectado de todos por el problema de que Rusia y Ucrania son fuertes exportadores y que en este momento están con problemas de apagón logístico, y 42% de la suba del precio del petróleo. Bueno, ustedes vean, ¿y a nosotros en qué nos va eso? Y bueno, no, mal de muchos, bueno, a nosotros nos viene bárbaro, para nuestro comercio exterior y para nuestra ingreso de divisas, ¿no? O sea, la mejora, ya lo hemos comentado la semana pasada o la otra, no recuerdo cuándo fue, los términos de intercambio externo de la Argentina en los primeros 7 meses del año mejoraron un 2,8% por una suba de las exportaciones, de los precios de exportación del 9,5% por todas estas razones que acabo de mencionar. Básicamente 9,9% de las MOA, manufacturas de origen agropecuario, y una suba del 17% de los precios de los combustibles que exportamos. O sea, acuérdese la audiencia que tenemos superávit en materia de combustible desde el punto de vista externo, ¿no? Así que a nosotros nos viene bárbaro. Fíjese usted que la ganancia del término de intercambio calculada por el INDEC es de 1.400 millones de dólares, no, 1.490 millones de dólares en 7 meses, o sea, 200 millones de dólares más por mes de exportaciones, nada más que por aumento de precios internacionales, y eso significa un 9,3% del superávit externo que tenemos, que ya alcanzó en 7 meses los 16.000 millones de dólares. Esos 16.000 millones de dólares son los que alimentan los 2.300 millones de dólares mensuales que nosotros tenemos de ingreso de divisas que el Banco Central puede comprar, y si no, los exportadores los deben liquidar y van a manos de tenedores privados. Por eso los privados han comprado 3.400 millones de dólares en el mes de julio en Argentina, las personas físicas. O sea, el mal de los otros hace que la Argentina sea, no voy a decir una isla próspera porque queda feo, porque próspera es la isla que tienen ahí en Honduras la gente de Peter Thiel y Palantir, así que no digo próspera, pero nos hace más ricos de lo que verdaderamente somos. Por supuesto que por un tiempo, porque las olas de calor pasan, los problemas de guerra alguna vez se pueden arreglar, pero claramente la Argentina está en una situación donde francamente los aumentos de precios internacionales de los principales productos que nosotros exportamos, básicamente commodities, trigo, maíz, sorgo, soja, girasol, aceite de girasol, petróleo, gas, gas exportamos poco, pero digamos, eso nos beneficia indirectamente. Así que el mal de los demás es para nosotros. Por eso es increíble que estamos notando que mientras La sube se da esta sube de la tasa de interés de los bonos largos en Estados Unidos, mejora la paridad de los títulos en Argentina, todo al revés, ¿no? Bessent se junta con Caputo, elogia a Caputo, le pregunta cómo hiciste vos, porque a Bessent le está saliendo mal la jugada, en cambio Caputo le vino saliendo bastante bien hasta ahora, por lo menos. O sea, Caputo está como el tipo que viene cayendo desde el piso 22 y hasta el piso 11 viene bien. Todavía no sabemos cómo va a llegar abajo. Bueno, pero en el corto plazo tenemos una situación en la cual los problemas climáticos, los problemas de bélicos, las nuevas coaliciones internacionales que se están armando, esta de India. Esta de India, Rusia y China apoyando a Irán no es una cuestión menor, esto va a tener consecuencias. Así que toda esa situación por ahora nos está favoreciendo. Si todo eso redunda en que a Trump le va muy mal en las elecciones y nuestro gobierno tiene una alianza personal entre Milei y Trump, más que una alianza de países, bueno, ahí se pueden complicar un poco las cosas. Pero por ahora podemos tomarnos un vinito, todavía no es para escorchar champán, pero un vinito podemos tomarnos.
1: Jorge, recaudación de agosto, ¿el IVA definitivamente, se pincha definitivamente?
0: Claro, bueno, el IVA recaudó en agosto apenas un 25,3% más que el año pasado, en agosto, ¿no? Contra una inflación del 33%. Y si uno mira en el acumulado, recaudó 24,5% en el acumulado de los primeros 8 meses del año. Comparado, insisto, con el 33% de inflación. O sea, estamos en un nivel de recaudación del IVA muy, muy bajo, producto de la recesión, producto de que evidentemente no hay consumo, y esto el gobierno presenta la recaudación del mes de agosto como que creció respecto de agosto del 25 en un 33,5%, lo mismo que la inflación. Entonces acá hay que explicar algo, hay algo importante que explicar. ¿A qué se debe que si estamos cayendo en la recaudación del IVA, que es el principal impuesto, que prácticamente es 8 puntos del PBI, y prácticamente el 40% de la recaudación del total de impuestos, si estamos en esa situación, ¿por qué el gobierno puede decir que en agosto tú recaudó lo mismo que creció la inflación interanual y no perdió recaudación en términos reales? Bueno, las respuestas son tres, básicamente. Uno, que quedó un remanente muy grande de impuestos a las ganancias que la gente pagó en agosto, el grueso se recaudó en julio, obviamente, que es cuando tuvimos que ponernos todos los contribuyentes en la liquidación anual. Bueno, el interanual del impuesto a las ganancias de la DGI en agosto dio 47,6% de suba todavía. Ahí está una de las explicaciones. La segunda de las explicaciones es la suba impactante de los derechos de exportación. No se exportó mucho más en agosto, pero se exportó, al compararlo con el año pasado se ha exportado muy, muy, muy poco en agosto, porque se sabía que venía el anuncio de la eliminación de retenciones parcial que ocurrió en septiembre. Por eso ahora cuando comparemos la recaudación de derechos de exportaciones de septiembre con la de septiembre del año pasado, nos va a dar pésimo este año. Porque claro, el año pasado, con la eliminación de las retenciones, que fue por 7.200 millones de dólares, la gente dejó de exportar en agosto y pasó a exportar todo en septiembre. Entonces, como estamos comparando agosto contra agosto, agosto nos da 155% más de derechos de exportación que en agosto del año pasado. Y la tercera razón es bastante dolorosa, el impuesto a los combustibles, ¿no? Así como dijimos recién que los quilombos internacionales nos ayudan a mejorar nuestros términos de intercambio y a aumentar nuestro superávit externo, porque tenemos superávit de combustible, también estamos pagando los argentinos 50,4% más que el año pasado, en agosto, de impuestos a los combustibles. Por eso el gobierno generosamente ha tomado la decisión de posponer la suba de los dos impuestos a los combustibles, el ITC y el impuesto al dióxido de carbono, que tenía que haberlos aumentado ahora, el primero de septiembre, ha decidido pasarlo al primero de octubre, ¿no? Para que no le pegue tanto sobre la inflación, porque naturalmente ya con lo que están recaudando ya se pueden dar por más que satisfechos, y además estamos hablando de un precio de la nafta que nunca tuvimos en Argentina. La nafta nunca costó lo que está costando ahora medida en dólares. O el tipo de cambio está atrasado o la nafta está muy adelantada, pero alguna de las dos cosas o las dos están pasando. Fíjense ustedes la extraordinaria paradoja, ¿no? El impuesto a los combustibles y el impuesto al dióxido de carbono representaban el 8,9% del precio de la nafta super en el último mes del gobierno Fernández, ¿no? En noviembre del 23, 8,9%. Ahora representa el 19,2%, más del doble, ¿no? Como ya alguna vez lo dijimos, hicimos este comentario, cuando uno le sube mucho el precio de los combustibles, tiene que tener mucho cuidado, porque no solamente le pega la tasa de inflación, le pega sobre los fletes, puede recaudar más, obviamente, pero tiene alternativas para evitar que eso dañe a la población, ¿no? Y no me extrañaría que uno pudiera hacer la vinculación de que el aumento del precio de los combustibles pega sobre los transportes, pega sobre los fletes, pega sobre la comida, y eso hace que la gente tenga menos ingreso disponible, y al tener menos ingreso disponible consuma menos, y sumado a que existe todavía el problema de la mora de los deudores sin resolver, o con una resolución muy, muy primitiva, eso termina reduciendo el ingreso disponible y por consiguiente termina minando la recaudación del IVA. Por eso yo creo que no es extraño que aún en un ambiente tan favorable en términos externos como el que tenemos, es muy notable que el consumo caiga, la inversión interna caiga, haya muchísima capacidad ociosa en el sector industrial, no haya nuevas inversiones. Hoy hoy es el Día de la Industria. En la UIA hubo críticas muy fuertes del sector industrial al gobierno y un pedido de audiencia al presidente Milei para discutir una política industrial que el gobierno no quiere tener. Pero bueno, acá hay una cosa muy clara, ¿no? O sea, el ingreso disponible de la gente con tanto endeudamiento, con tantos impuestos sobre los intereses de la deuda, con tantos impuestos sobre los combustibles, no puede resultar en otra cosa que no sea un aumento de los costos de transporte, un aumento y una reducción del ingreso disponible y una reducción de la recaudación del IVA. Eso no cabe ninguna duda, porque el gato se estira mucho más de lo que parece, pero nunca más de lo que le da el cuero. O sea, la gente puede gastar lo que puede gastar, por un tiempo se puede endeudar y después se acabó la broma, porque llega la hora de garpar y estamos con una situación. Es increíble, parece un cuento de terror, ¿no? Que justo en el momento en que estamos en la mejor situación externa, estemos con términos de intercambio favorables y al mismo tiempo una caída de la inversión, una caída del consumo y una caída de la recaudación del IVA. Es una paradoja que hay que explicarla. Así que, bueno, lo que acabamos de mencionar es que, para mi gusto, ya a esta altura del partido queda demostrado que la alícuota del 21% de IVA es muy alta. Es una alícuota que incentiva demasiado la evasión. O sea, no al cohete, la gente quiere cobrar en efectivo y hace descuentos por pago en efectivo. Todo el mundo en el comercio hace descuentos por pago en efectivo porque nadie quiere saber nada con el IVA. Y esto va a fomentar una economía cada vez más negra, cada vez más más informal y la creación de puestos de trabajo cada vez más informal. Y ni hablar si empiezan a descontar, como pasó del primero de septiembre, digamos, aún con el consenso del deudor, las cuotas de los créditos empiezan a descontarlo de las cuentas bancarias, independientemente de si la deuda sea con fintech o billetera o con el sistema financiero. O sea, ese combo puede llegar a ser bastante molesto con el paso todo el tiempo, ¿no? Y hoy hubo una manifestación muy clara en las fuertes críticas que hizo la Unión Industrial Argentina a la política, o a la falta de política industrial del gobierno, que en mi opinión la tiene la política industrial, que es no darle bola a la industria que está, sino fomentar nuevas industrias como lo hace el RIGI, pero la verdad no eso no se ve que dé resultados en el corto plazo, ni en materia de inversiones, ni en materia de consumo, ni en materia de recaudación.
1: Bueno, Jorge, como siempre, muchísimas gracias por acompañarnos y nos volvemos a encontrar con vos la semana que viene, si Dios quiere.
0: Un abrazo, que anden bien. Buenas tardes, hasta luego.
1: Un abrazo grande para vos. Fue el licenciado Jorge Engaramo, economista. Cuando volvamos después de la pausa, va a estar con nosotros el ingeniero agrónomo Marcelo Ventura.
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1: Amigos, estamos en comunicación con el ingeniero agrónomo Marcelo Ventura. Es especialista en estimaciones agrícolas del sur de la provincia de Córdoba. Marcelo, te damos la bienvenida al programa y ya vamos con la primera pregunta. ¿Cómo resultó el cierre de la campaña 25-26 de maíz?
4: ¿Qué tal, Ignacio? ¿Cómo estás vos? ¿Cómo está tu audiencia? Un saludo entonces. Y vamos a tu primer inquietud. La campaña de maíz 25-26 seguramente sea recordada por alguna particularidad, que en el desarrollo de mi alocución te vas a enterar por qué. Fue sembrada un área semejante a la campaña anterior y sus evoluciones fueron muy buenas como consecuencia de las condiciones que acompañaron.

0: a esos meses. Pero finalizando ya el mes de julio y sobre todo el mes de agosto, una sucesión de días, si bien no fueron grandes temporales, pero precipitaciones de baja intensidad, persistentes, y que mantuvieron los suelos saturados e impidieron recuperar las condiciones de transitabilidad de los lotes. Por otro lado, había el grano logrado su etapa final con el llenado, etcétera, etcétera, pero la humedad resultaba superior a la condición de recibo, el 20% o más, y esto significó que empezara a demorarse la recolección, porque lógicamente las tarifas de acondicionamiento eran elevadas para el productor. Así fue como que recién en estos primeros días de septiembre parecieran que las condiciones se están volviendo, y eso hizo que la máquina nuevamente pudiera entrar a los lotes. De todas formas, los rendimientos fueron buenos, de 81, 82 quintales por hectárea, a excepción de aquellos lotes que tenían la posibilidad de riego o de mejor fertilidad, arrojaron valores un poquito superiores. Pero a nivel regional y también a nivel país, podemos hablar de un rendimiento de 84 quintales para una superficie acá en la provincia de Córdoba que estuvo en el orden del 1.200.000 hectáreas, y que va a arrojar una producción nacional de casi 64 millones de toneladas. Lo que yo te decía como curiosidad es que esta demora en la recolección se solapó con el inicio de la campaña 26-27, el inicio en la siembra de esos lotes de tempranos al norte de la provincia. O sea que están conviviendo maíz de dos campañas, algo que suele no ser común, como una cuestión, digamos, particular, como consecuencia de estas condiciones.
1: ¿Cómo fueron los demás granos gruesos, Marcelo, y la soja en particular?
0: Bueno, respecto a la soja, también fue una interesante campaña. Se había sembrado una superficie superior al ciclo anterior, y en este caso las condiciones también acompañaron al desarrollo de las plantas, con buena sanidad, con buenos rendimientos, por lo menos hasta en el caso de los primeros lotes cosechados, y así lo arrojaban un poco los análisis a la entrega. Pero ¿qué ocurre luego? Estas condiciones que habíamos comentado respecto a la persistencia en la humedad, algo que significó que los granos se fueran dañando, y así lo arrojaban los valores de porcentaje en lo que hace justamente al vigor y al poder germinativo de la semilla. Aquí fue la Bolsa de Cereales de Córdoba que presentó ese trabajo, en donde se veía el poco valor, apenas superando el 80% de las semillas en lo que hace a poder germinativo. Eso era muy bajo comparativamente con otras campañas. Y esa semilla que va a quedar en poder del productor para justamente su multiplicación en su propio campo, seguramente tendremos que tener cuidado, analizarlo en varias oportunidades cerca a la siembra, de forma tal de que esto no signifique malos nacimientos o mala emergencia. Así que lo tendremos que tener en cuenta, justamente el poder. En lo que hace a la soja, ese es el comentario que podemos hacer. El resto de los cultivos de campaña gruesa, el sorgo también finalizó la recolección con unos 40 quintales de rendimiento, algo que para los ganaderos siempre tiene la posibilidad de un doble propósito. El girasol tuvo muy buen comportamiento, es un cultivo que año a año crece. Se cree que para esta campaña volverá a aumentar la superficie, y a nivel país ya se está hablando de que se alcanzarán las 3 millones de hectáreas cubiertas con este oleaginoso, que siempre tiene un muy buen precio en pizarra.
1: Marcelo, pasamos al trigo. ¿Cuál es su aspecto del trigo 26-27 y cómo está la sanidad a la fecha?
0: Si nos referimos ahora al cultivo de trigo 26-27, podemos decir que las condiciones en este caso están siendo favorables para el desarrollo del trigo. Si bien la superficie que se esperaba ser sembrada al inicio del periodo no se alcanzó a cubrir, justamente por los motivos que venimos diciendo, es decir, la falta de transitabilidad, la falta de piso en los lotes, hizo que aquellas variedades de ciclo corto no pudieran sembrarse en fecha. Pero las que así fueron implantadas, allá por el mes de fines de mayo, principios de junio, los ciclos largos o intermedios, están con muy buen desarrollo, muy buen aspecto, muy buen color, y en ausencia de plagas por el momento. De todas formas, habrá que hacer monitoreos más o menos continuos, justamente por la posibilidad de que todas estas condiciones de humedad persistente pudieran hacer aflorar a aquellas enfermedades de origen fúngico, así que habrá que hacer justamente esas recorridas para luego, llegado el caso, saber el momento oportuno para el uso de agroquímicos o fungicidas que así hagan ese control. Eso es lo que podemos decir del trigo, cultivo que aquí en la región tiene muy buen desarrollo, muy buena búsqueda en lo que hace a cultivo de invierno, porque los molinos aquí, de mucha demanda, enseguida salen a comprar, y a veces con anterioridad, al productor, fijando un poco los precios. El resto de los cultivos de invierno, la cebada también se ve que tiene muy buen desarrollo, y aquellos oleaginosos que se utilizan como cobertura o por ahí con la posibilidad de cosecha, también están tomando año a año importancia. Me refiero a la carinata, también a la colza, todos esos que durante estos últimos años tuvieron recibiendo muy buen apoyo y muy buena difusión.
1: Por último, Marcelo, ¿cuál es tu opinión con respecto al pronóstico niño?
0: Bueno, prácticamente desde hace un mes que se viene hablando de este tema, las distintas instituciones, en fin, sociedades de acopiadores, sociedades rurales, etcétera, etcétera, preocupados por este anuncio de que justamente estas temperaturas que se están registrando en el Pacífico ecuatorial seguramente determinarán que haya un niño intenso, así lo están llamando, con valores de precipitación quizás hasta el 100% comparativamente mayores a campañas anteriores. Pero bueno, hay formas de ir paliando esta situación, algunas distintas prácticas agronómicas a través de una planificación. Entre las principales estrategias podemos hablar la identificación de áreas más propensas a sufrir esos excesos hídricos, monitorearlas, y no, en fin, después de todo, no nos olvidemos que el cielo nos está dando agua, y esa agua o esa disponibilidad permite que esquemas agronómicos orientados a maximizar los rendimientos a través de distintos planteos no tienen que dejarse de tener en cuenta. Al respecto, hay un trabajo también del INTA y el CONICET que se llama AgroENSO. Se han estudiado más de 35 años con datos de la Secretaría de Cultura y las distintas rendimientos acá en la zona, y se han volcado en mapas. Esto lo pueden ver ustedes en una página que se llama AgroENSO, y allí están justamente cómo se ha comportado esos suelos, esa zona, esa ubicación geográfica con respecto a esos años niños. No siempre fueron negativos, en algunos casos hasta o no han tenido, digamos, mucho cambio, o bien han tenido muy buenos rendimientos. Justamente, ¿por qué? Porque a lo mejor el agua fue aprovechada de otra manera, la infiltración de los suelos fue mejor. O sea que creo que además de mirar el cielo, tenemos que medir el suelo, porque si no estaríamos trabajando con media herramienta, ¿no? Así que acuérdense, AgroENSO es justamente este estudio en donde podemos ubicarnos geográficamente, ubicar mejor dicho al lote, y ver un poco cuál es el comportamiento, y a partir de ahí planificar una serie de estrategias para hacerle frente a este exceso hídrico. Por supuesto, en aquellas zonas en donde siempre han tenido problemas de inundaciones o encharcamiento, bueno, seguramente lo tengan en la medida que no hayan controles o, mejor dicho, precauciones como la limpieza de canales, el acondicionamiento de caminos, etcétera, etcétera. Bueno, con esto es un poco completando tus inquietudes. Te dejo un abrazo y será hasta algún próximo encuentro. Hasta entonces.
1: Marcelo, como siempre, muchísimas gracias por acompañarnos y nos volvemos a encontrar con vos en cualquier momento. Te mando un abrazo grande.
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2: Estamos con la médica veterinaria Florencia Salinas, especialista en caprinos y ovinos.

0: Florencia, ¿cómo andás? ¿Cómo estás? ¿Cómo están todas tus cosas? ¿Y cómo está el clima allá en Santiago del Estero?
1: Hola Ignacio, ¿cómo estás? ¿Cómo están todos por ahí? Bueno, por aquí por el norte, una semana agradable, ya estamos teniendo un clima bastante primaveral, los árboles están empezando a florecer, a ponerse bien verdes, los lapachos con muchas flores, así que se está sintiendo la llegada de la primavera en cualquier momento.
0: Florencia, ¿podemos hablar del sustituto lácteo?
1: Bueno, un poco acorde a los temas que veníamos hablando de alimentación, etcétera, en caprinos y ovinos. Y bueno, sí, llegando también a una época reproductiva muy óptima para la majada, que son los partos de primavera. Por este lado, bueno, en muchos casos de muchos productores están empezando a tener las primeras apariciones. Y algo importante aquí es, como siempre dijimos, si no se ha tenido en cuenta el último mes de gestación y no se ha mejorado la alimentación en cuanto a la madre, no se le ha suplementado con sales como para que empiece a producir más leche, se va a ver repercutido obviamente todo lo que es el momento del parto y luego la lactancia. Y también muchas veces depende entonces de cómo llegó esa hembra al parto, en qué condición corporal, con qué cantidad de reservas, con qué producción de leche vamos a contar. Y también acá algo que juega un rol importante y fundamental es la cantidad de crías que tiene. No es lo mismo tener una sola cría, que sabemos que tiene dos ubres para nutrirse y a la manera y momento que más desee, a tener más hermanitos, más crías. Hasta dos es un número que siempre decimos que es acorde, porque las cabras y las ovejas tienen dos ubres y es por lógica lo que podrían criar. Pero bueno, en estos casos muchas veces, como siempre dijimos, el celo de otoño, que ha sido en abril, mayo, estos servicios, es el más fértil de estas especies menores, ¿no es cierto?, de rumiantes menores. Entonces, evidentemente, también pueden generar mayores ondas foliculares y generar mayor cantidad de crías. Estamos hablando de que pueden estar pariendo tres o cuatro crías. ¿Es normal? No, no es normal, pero sí suele pasar. También a veces cuando se utilizan hormonas o planes hormonales para una sincronización, una mejora del servicio, también pueden ocurrir estas eventualidades de tener más crías de lo normal. Entonces ahí pasa a jugar un rol fundamental el productor, el empleado, lo que sea, que esté manejando las parideras. ¿Por qué? Porque de esas crías, la supervivencia de esas crías depende pura y exclusivamente del humano. Si nosotros dejamos la madre sola con cuatro crías, dependiendo también de la raza, si tenemos una raza carnicera, tenemos que ya pensar que ese animal en 10 días va a quedar sin leche o en menos, porque todas sus reservas se van a ir en la lactancia y es un animal que no está genéticamente diseñado para producir leche. Entonces, la ubre no da abasto. Entonces, para que esas crías terminen viviendo las cuatro crías o las tres crías que ha tenido de más, tenemos que colaborar. ¿Y de qué manera lo podemos hacer? Bueno, ahí tenemos múltiples opciones. Se puede ir a ver. Si en el caso de que la madre sea mala madre, se puede trabajar el tema de cambiar crías con otras madres, pero tenemos que ver si lo aceptan o no. En el caso de que la madre sí acepta sus crías, pero sabemos que va a quedar sin leche o que necesita una ayuda extra, podemos ordeñar otras cabras y colocar esa leche en una mamadera y poder dársela a través de una mamadera. Entonces, tratamos de evitar que esa ubre se vacíe por completo. Obviamente se va a vaciar por completo, pero alimentar bien a las crías, lo que podemos obtener es un descanso en la madre y que pobre pueda volver a producir leche. También mucho se juega el rol de la madre, la separación, que después de los primeros 5 o 7 días, lo ideal es que la madre descanse en algún momento, entonces sacar esas crías o sacar a la madre y dejar las crías en el corral, para que la madre tenga un momento de alimentación, de buen consumo de agua, de descanso, para que, o sea, obviamente eso genera un resultado positivo, que es la mayor producción de leche. O sea, esa ubre logra recuperarse, vuelve a cargarse, y cuando vuelve a entrar al corral es nuevamente vaciada. Eso es, digamos, la biología como debería funcionar. El problema es que, bueno, a veces se necesitan estas ayudas extras cuando hay más crías, cuando hay casos en que alguna madre haya perdido alguna cría y tiene mucha leche, entonces conviene ordeñarla también para un beneficio de esa ubre que produce mucha leche y que no tiene tantas crías para que se alimenten. Entonces también el objetivo de ordeñar una cabra para dar esa leche a otra también sirve para el correcto manejo de esa ubre para evitar cuadros de mastitis. También revisar las ubres diariamente porque algún golpe, algún cabezazo que realizan los cabritos y de aquí en más en una semana o a los 10 días ya empiezan a tener sus primeros incisivos. Entonces alguna mordedura un poco más fuerte que de lo normal, que de lo costumbre, puede desencadenar una mastitis, que es la inflamación de la ubre. Entonces no debemos descuidar el revisar ubres. Y en el caso de que estemos colapsados de cabritos, de corderitos, o no tenemos mucha producción de leche, o estamos en una producción de carne donde la leche no es abundante, la recomendación a veces es, muchas veces, colocar un suministro extra, que es el sustituto lácteo. Y el sustituto lácteo es un polvo cargado de proteínas, grasa, inmunoglobulinas, minerales, sales, que se prepara como una leche en polvo y que se puede brindar con una mamadera o con varias mamaderas, con tetinas, a las crías. La verdad que es un alivio, nada más que tiene ciertas recomendaciones, como por ejemplo prepararla de la misma manera todos los días, a la misma hora, se prepara con temperatura caliente, porque a medida que se va revolviendo para evitar los grumos,

0: se va enfriando, entonces el animal nunca la debe tomar fría, sino que la debe tomar a la misma temperatura en la que saldría de la ubre de la madre. Y si esto no lo podemos lograr, siempre tratar de que se dé por encima de los 28 grados, siempre de la misma manera, siempre con las mismas cantidades. Y para empezar a administrar en los cabritos, siempre se da de una manera progresiva, porque si no, estos cambios de leche entre la leche materna y la leche en sustituto pueden ocasionar cuadros de diarrea. Entonces, para evitar esos cuadros, que en los cabritos o en los corderitos puede ser muy complicado, lo mejor o lo ideal es brindarlo de manera gradual. Ir alternando la leche de la madre con la leche de sustituto y en todo caso después se puede volcar directamente a toda una lactancia en sustituto y dejar secar a la cabra para un nuevo servicio.
1: Florencia, como siempre, muchísimas gracias por acompañarnos y nos volvemos a encontrar con vos la semana que viene, si Dios quiere. Abrazo grande.
0: Bueno, Ignacio, espero que como siempre haya sido interesante el tema y nos volvemos a encontrar en el próximo programa. Saludos.
1: Vamos al cierre.

0: 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Estuvieron con nosotros el licenciado Jorge Ingaramo, el ingeniero agrónomo Marcelo Ventura, la médica veterinaria Florencia Salinas. A todos ellos y a ustedes mi agradecimiento y, por supuesto, mi mayor agradecimiento a Ignacio Ruti, que es el motor para que esto funcione. Chao.
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1: Y estamos comenzando este espacio que hacemos habitualmente a esta hora. ¿A dónde nos vamos? Nos vamos a un montón de lugares, con las palabras, con la información, recorridos, digamos, virtuales o imaginarios, pero acercamos información, acercamos sugerencias, escucharemos voces de protagonistas también, así que es un placer recibirte, proponerte que te quedes junto a nosotros por estos minutos donde creo la vamos a pasar muy bien. Empezamos de esta manera.

0: seguimos en nuestro programa. Estamos aquí en ¿A dónde nos vamos? Ya contando los días para que venga la primavera, para que vuelva esa estación tan linda que nos toca vivir cada año, con un sol un poquito más, más abrasador, que nos dé un poquito de calor, y nos vamos a ir metiendo también en nuestras noticias de cada día, esta semana, con la visita de Gustavo Fernández Capiet, el presidente de Neuquén Tour, esta provincia tan linda, linda para recorrer en cualquier época del año, porque cada estación del año nos presenta distintos atractivos, y tal vez todos lindos, ¿no? San Martín de los Andes, por ejemplo, y tantos lugares que cambian de fisonomía y de magia, tanto con la nieve, pero también con el otoño, por ejemplo. Bueno, cada uno tiene ahí sus fechas disponibles para viajar. Ojalá que Neuquén sea uno de estos destinos. Continuamos escuchando a Gustavo Fernández Capiet.
1: Nosotros tenemos la provincia, te diría yo, diagramada en 7 regiones. De esas 7 regiones tenemos la región Lagos del Sur, que es donde está, llamémosle, Villa La Angostura, Traful, San Martín, Junín, que es la región que históricamente más desarrollada estuvo y de más peso. Tenemos la región de la Confluencia, donde está Neuquén Capital, que es una de las que más ha crecido ahora, más se ha reconvertido, y hoy yo te diría debe ser una de las ciudades, conociendo muchas ciudades del país, más atractivas turísticamente hablando. Que la tapa el hecho de Vaca Muerta y demás, y no, o sea, si no tuviera Vaca Muerta, Neuquén tendría mucha más visibilidad que la que tiene hoy desde el punto de vista de turismo. Después tenemos la región del Alto Neuquén, que es todo el norte de la provincia, en donde hay una belleza, una riqueza cultural, una riqueza paisajística, una posibilidad de desarrollo de actividades y de negocio también, que creo que es tan parecida a la del sur, pero hoy te diría que estamos como estaba el sur cuando yo era chico, en donde la provincia ha hecho inversiones de fomento, en donde ahora se están direccionando una serie de fondos que tienen que ver con las concesiones de juego y demás para desarrollo turístico, en donde se está invirtiendo muchísimo en capacitación en el lugar para tener guías de pesca, guías de rafting, guías de cabalgata, para tener servicios, donde se está asfaltando una gran parte de las rutas, en donde tenemos recursos que no tiene mucha gente, tenemos mucha terma, tenemos el Domullo, que es el techo de la Patagonia, el volcán más alto de la Patagonia lo tenemos en el norte, en donde vos vas, dependiendo la cantidad del año, te cruzás con 100 cóndores que te vuelan a 2 metros de altura, con un grado, digamos, de pristinidad del lugar increíble. Tenemos, ni hablar los fósiles, tenemos producción de vino, tenemos nuestra gastronomía realmente asentada, tenemos mucha producción de productos. Ahora vos me decís, tengo 5 o 6 productores importantes de miel. Son importantes al nivel que nosotros necesitamos que sean importantes. O sea, vos querés la miel de Neuquén, no la vas a ir a encontrar al supermercado X en la ciudad de Buenos Aires. ¿Querés la mejor miel orgánica? Y andate a Luminé, andate a Huinganco, andate al Cholar, o

0: Nosotros necesitamos que sean importantes. O sea, vos querés la miel de Neuquén, no la vas a ir a encontrar al supermercado X en la ciudad de Buenos Aires. ¿Querés la mejor miel orgánica? Y andate a Luminé, andate a Huinganco, andate al Cholar. O buscala en determinados nichos y tiendas específicas en donde pueda. Nosotros decimos que somos valiosos, no somos caros. ¿A qué me refiero yo? Atrás de esta persona que en Aluminé produce miel, hay una familia que a través de la producción de la miel y que nosotros la insertemos en el producto, en la cadena de valor del turismo, esa persona se me va a quedar ahí, me va a seguir vendiendo ahí y no va a querer venir a la ciudad a vender el producto. Nosotros tenemos que trabajar sobre la calidad, tenemos que... nosotros la salida la vemos, te voy a decir, el turismo, la producción, las energías limpias y las nuevas tecnologías. Eso para nosotros el post vaca muerta. El turismo, además, tomamos una provincia con muchos desequilibrios y estamos trabajando en equilibrarlo. A nosotros no nos sirve tener el turismo concentrado en la zona del sur únicamente. Nosotros necesitamos desparramar el turismo en toda la provincia, no sacándole al sur, al contrario, buscando nuevos turistas que nos ocupen los otros lugares.
1: Y estamos esta semana instalados en nuestro programa, comenzando casi siempre con la nota que nos propone, o te proponemos en realidad, ir compartiendo a lo largo de cada día un pedacito. Y esta semana estamos hablando mucho de Neuquén y nos quedamos por allí. Nos quedamos también en una de las perlas, ¿no? Como es San Martín de los Andes, porque no es solo el destino de nieve y el destino de esquí, que se potencia obviamente por la estación, por la belleza, por la presencia de nieve que tiene, sino que también es un destino que está buscando conseguir, entre otras cosas, también tener o ser sede de distintos eventos, y lo han logrado, porque es un gran lugar, dueños de una hotelería preciosa, realmente, porque encontrás hoteles los que quieras y los que busques, y también, bueno, alojamientos también de distinto tipo y categoría, más allá de la gastronomía, ¿no? Entonces es un gran lugar también para la celebración de eventos. Por eso estuvieron presentes en el último encuentro Meetup 2026. Vinimos y estamos hablando de Meetup porque fue importante y cada vez es más importante. Pero allí también estuvo la gente de San Martín de los Andes. Su voz representante es Alejandro Apaolaza y lo escuchamos.
2: Bueno, realmente muy bien, muy contentos. Nosotros desde San Martín de los Andes, junto con el Buró de Eventos, venimos participando ya desde que esto se llamaba Expo Eventos, desde aquellas épocas, así que muy contentos porque la verdad que en esta edición muchísima gente, una agenda cargadísima, y además que estuvimos acompañados por muchos socios del Buró del sector privado, lo que a nosotros nos fortalece y era lo que buscamos desde siempre, ¿no? Desde que refundamos en el 2017 el Buró, eran los objetivos de no solamente generar turismo durante todo el año con el turismo de ocio, sino en las épocas de menor afluencia de turismo, con el turismo de reuniones sabíamos que podíamos quebrar la estacionalidad. Estamos trabajando fuerte en eso y bueno, por eso tenemos la presencia aquí en Meetup un año más. De la mano de la provincia de Neuquén, con Neuquén Tour, la empresa de promoción turística de la provincia, estamos aquí en el stand y trajimos una comitiva de casi, creo que son más de 10 personas, solo del sector privado, sin contar el sector público, lo cual, te digo, nos llena de orgullo justamente porque el involucramiento de las personas del sector privado, de los prestadores, hace que el Buró se fortalezca. Esa es la idea nuestra y, de hecho, hoy por la mañana tuvimos en el Lloyd Suite Recoleta, que también es socio allí de San Martín de los Andes del Buró, un desayuno de trabajo con operadores de turismo de reuniones para presentar al destino sede de San Martín de los Andes. Es muy motivador, por eso lo trabajamos. Sabemos que la estadística marca que siempre viajan solos o con familias a repetir y vivir más experiencias en el destino. Por eso cada vez que nosotros tenemos un evento allí les ofrecemos un pre o post tour para que

0: todos aquellos que asistan al evento se lleven algo más que la experiencia que vienen a buscar en su profesión o en su disciplina, sino que disfruten un poco de San Martín de los Andes. Sabemos que siempre lo que es turismo de reuniones es muy corto el tiempo que les deja, porque justamente es una rama profesional y es de trabajo el evento normalmente, pero les ofrecemos una experiencia para que conozcan San Martín, conozcan el sur neuquino y los alrededores, y luego vuelvan a disfrutar con sus familias. Pasó la alta invierno, el invierno todavía lo tenemos nieve hasta septiembre, por suerte está nevando y mucho ahora, así que a todos aquellos que quieran visitar San Martín de los Andes y el sur de la provincia, es la época ideal porque justamente la nieve es la mejor calidad que hay. Bueno, justamente una de las vedettes de esta temporada fue la inauguración de la nueva telecabina de Chapelco, una telecabina de última generación, pocas colocadas a nivel internacional, que viene a modernizar y a brindar un servicio de muchísimo mejor calidad en nuestro centro de esquí estrella, porque también tenemos Lago Hermoso Ski Resort, pero Chapelco sigue siendo el mayor convocante. Y bueno, ahora con una montaña completamente renovada, para todos aquellos que ya la conocían, vuelvan a tener una nueva experiencia, y aquellos que no la conocen, que vayan, porque la realmente está con una modernización en sus medios muy interesantes, y a su vez también con la montaña llena de nieve ahora. Y justamente hablando de lo que es turismo de reuniones, y tocaste un tema importante, el tema del aeropuerto, la provincia de Neuquén también ha invertido y muchísimo en nuestro aeropuerto Aviador Carlos Campos, que es más conocido como Chapelco, el aeropuerto, con el sector de arribos completamente nuevo, partidas también, las calles de rodaje, las plataformas comerciales, y eso hace que el aeropuerto siga siendo uno de los que más viene creciendo y sostenidamente desde el año 2016, no solamente en cantidades, frecuencias de vuelos, sino en cantidad de pasajeros transportados.
1: Ya volvemos con más ¿A dónde nos vamos?

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1: Dinahuapi es una localidad que se encuentra en la margen sudeste del extremo oriental del lago Nahuel Huapi, inmediatamente al sur del nacimiento del río Limay, límite natural de Río Negro con la provincia de Neuquén, sobre la Ruta Nacional 40, a 15 kilómetros del centro de San Carlos de Bariloche. Escuchamos a Cintia Nimitán, secretaria de Turismo de Dinahuapi.
2: Tenemos dos actividades deportivas que también nos están eligiendo mucho por eso. Uno es el kitesurf. Dinahuapi está como un spot de kitesurf muy buscado por cómo el viento llega a Dinahuapi, a nuestras costas. Tenemos dos escuelas habilitadas, estamos trabajando para tener una fecha del Nacional de Kitesurf este año. La otra actividad es la pesca deportiva, específicamente la pesca con mosca. En Dinahuapi está la embocadura del río Limay, es donde nace toda la cuenca. Sin embargo, ahí en la embocadura, como pasan todas las truchas marrones cuando van a desovar al lago, para el pescador estar ahí, saben que en algún momento alguna trucha va a agarrar su mosca. Entonces también es un lugar donde el pescador nos busca mucho. También el pescador busca un servicio muy particular, donde también todos los alojamientos de Dinahuapi se pusieron en esta vanguardia de darle a cada uno de estos turistas tan específicos lo que ellos necesitan.
3: Bien. ¿Y qué turistas están recibiendo?
2: Nuestro público es específicamente aquel que ya conoce Bariloche y no quiere ir más a Bariloche por esto del tránsito, de la inseguridad, como una gran ciudad, como pasa en todas las grandes ciudades, no solo en Bariloche, pero no pasa en Dinahuapi. Entonces, aquel que ya conoce Bariloche, le gusta la zona porque la verdad que es un paraíso. Entonces, nosotros apuntamos a ese público, al que ya conoce Bariloche, quiere venir a la zona, pero no quiere ir más porque quiere algo más tranquilo. Quieren ir a Bariloche una tarde, una noche, hacer una excursión, estamos a solo 15 kilómetros y también para recorrer la zona. O sea, nosotros queremos seguir siendo una ciudad, un pueblo, una localidad tranquila, de naturaleza. Trabajamos mucho con el tema de las bicisendas para reducir la huella de carbono. Sabemos que hay mucha gente que está en esta misma línea, entonces también sabemos que nos eligen por eso, para venir y disfrutar de estar en contacto con la naturaleza, las bandurrias, que es un ave que hay mucho por allá. Tenemos mucho en la zona, muchos huemules que andan dando vuelta por allí. Estamos al lado de toda la estepa de la Ruta 23, si alguien ya la hizo con el tren patagónico. Es una experiencia única, saliendo de Bariloche, terminando en San Antonio, que pasa por Dinahuapi, pero toda la estepa rionegrina tiene un encanto. Así que la verdad que es eso, Dinahuapi es un destino que muchos los están eligiendo para hacer base en Dinahuapi, por el servicio que tenemos de alojamiento, gastronomía, y de allí se van un día para Villa Yanquín, atraviesan la Balsa Maroma, que es el río Limay, y entran también en un paraíso que muchos lo conocen de Valle Encantado. Cuando uno va en colectivo ve todo el Valle Encantado con las formaciones montañosas. Para el otro lado también, para ir a Bolsón, estamos ahí muy cerquita de Bolsón agarrando Circunvalación, y que también es un destino que está trabajando un montón con su nuevo cerro Perito Moreno con laderas. Así que es para que vengan y disfruten de toda la zona, no solo de Dinahuapi, sino de toda la región estepa, zona andina, la zona del valle y la costa de Río Negro.
3: Bueno, contanos dónde los encontramos, en redes, web de turismo, como para nutrirnos un poquito de información.
2: Bien, nuestro Instagram es Turismo Dinahuapi. Allí van a encontrar todo en minúscula, allí van a encontrar toda la información, no solo del destino, sino de todos los servicios que tenemos ligados al turismo, como es alojamientos, gastronomía. Mismo ahí tienen el contacto directo al WhatsApp de la Secretaría de Turismo. Para socavar cualquier información que tengan de la zona, sí les pedimos que cuando vayan a cualquier destino se contacten con las secretarías, con las direcciones de turismo, y reserven en alojamientos habilitados. Hay muchas estafas en todos lados, no es solo en la zona patagónica, sino en todo el mundo. Entonces les recomendamos eso. Hoy con la

0: tecnología, mucha gente. Sí. Entonces, siempre les pedimos, se contactan a Turismo Dinahuapi, que es por el Instagram, ahí está nuestro WhatsApp, y la página web es turismodinahuapi.com.ar, donde están todos los alojamientos habilitados con sus links de la ubicación para que vean dónde están ubicados, el contacto con el área comercial, sus Instagram, su página web. Todo lo que es gastronomía, experiencias, excursiones. Todo para que disfruten de Dinahuapi y para que se saquen todas las dudas también.
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5: Es la hora 8:33 minutos.

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Es la hora 9:19 minutos.

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0: confianza.
1: Hola, buen día.
0: Buen día, Abu. ¿Cómo estás, Abu?
1: ¿Cómo estás, loco?
0: Todo bien, acá estamos.
1: Controles.
0: Bien.
1: ¿Cómo está ese día tan lluvioso y gris acá en Río Tercero?
0: En Río Tercero, lluvioso y gris.
1: Bien, vos, loco, lindo.
0: Bien, acá estamos.
1: ¿Cómo andan los controles?
0: De festejo, estamos acá.
2: Bueno. Este día lluvioso y gris.
0: Profesor, ¿cómo
2: está? Pero querido,
0: Profesor Negro.
1: ¿Qué vamos a darle pimporoteo ahí en la radio, che? ¡Sintonice en la radio, viejo!
0: ¡Qué genio! Me encanta, me encanta, me encanta. El comisario me mata, el comisario me mata. Ayer estaba, estaba recordándolo a las aventuras y las historias de Hijitus, ¿no? Hijitus, Larguirucho, ¿quién más? Cepillo, el comisario, el profesor Neurus, ¿cuándo? Sí. ¿Cuándo? Aquí, ¿te acordás de aquí? ¿No? Bueno, qué viejo que estás. Siento. Hola, Fernando, quería saludarte por tu cumpleaños. Que pases un bonito día, muchos éxitos con Planeta Cuarteto. Que lleva tu sello. Abrazos de Polaco, Turco y Osvaldo desde Rincón de los Sauces. Mira qué bueno, qué lindo. Gracias por los saludos.

0: La verdad que de anoche, después de las 0 horas, muchísimos mensajes he recibido, la verdad que contentos y feliz, ¿no? Porque yo digo siempre, ¿no? Que uno se acuerde para saludarte en tu cumpleaños, eso vale mucho más que cualquier otra cosa, que un regalo, creo que sea, pero que te saluden, eso es un mimo al alma, ¿no? Al corazón. Y tengo un montón de mensajes todavía por acá en mi número personal que tengo que responder, pero bueno, hay muchísimos mensajes y saludos, así que hoy me gustaría escucharlos. Sí, que manden el audio, el saludo. Mirá, acá me ponen una foto. Me pone, hola, muy feliz cumple para Fer, gracias por tu voz. Nos transmite alegría y tu música, nos hace sentir viva. Muchísimas felicidades, muy feliz cumple. Adriana te saluda, abrazos y besos. Feliz cumple, dice Fer. Adriana y Fer, es una reliquia esa foto. Mis amigas me envidian. Que tengas un excelente día, muchas felicidades. Bueno, mirá, ahí tengo una foto con Adriana que nos hemos sacado ahí en el complejo. Mirá, allí tenía, ¿cuánto? Tenía, sí, era mucho más joven así, ¿no? Me encanta esa foto, Ari, te mando un beso grande, gracias. Gracias por ese mimo con tu mensaje. Hola Fer, buenos días, que tenga un hermoso día, dice, soy Irene, un beso grande para Irene. Qué lindo.
1: Hola Planeta Cuarto, un saludo de aquí de España, de Teruel. Estamos tirando asfalto con los camiones con mi amigo Víctor. Un saludo grande para todos ahí en Córdoba. Abrazos.
0: En España están, amigos, España. Vamos todavía. ¿Qué más hay por acá? Saludos a Cristian también. Y un beso grande para vos, Fer, de parte de Romy.
2: Feliz cumpleaños, Fer.
0: Gracias.
2: Pasar lindo. Cuando puedas, pasame un tema de Ulises Bueno. Maldición Gitana, esa. Dale, loco, feliz cumpleaños.
0: Gracias, amigo, abrazo grande. Qué lindo, eso me gusta, que me envíen audios, viste, para saludar, eso me gusta. Buen día, Fer, primero feliz cumple, lindo día, dice por acá el mensaje. Y pongan el nombre, chicos, para... Saben que me saluda también, qué bueno, me encanta hoy. Sí. ¿Qué más tengo por acá? Saludá, dice, por favor, a Roque, que es el que está trabajando y poniéndole onda, dice, te mando un abrazo grande, Fer, y que tengas un hermoso cumpleaños hoy, un feliz día, y que toda la producción se juegue con algo. Dice, no, de tempranito se está jugando la producción, ¿eh? Sí. De temprano, muy temprano. 351-70-64-160 para que te conectes con nosotros. 351-70-64-160 para que actives el WhatsAppero de Planeta. 351-70-64-160 para que conectes con nosotros. Tengo muchísimos mensajes, pero primero hay que disfrutar de buena música, claro.
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0: Hola, Fernando, feliz cumpleaños, feliz cumpleaños.
1: Gracias, amigo.
0: Te mando un abrazo grande, pasala de 10, pasala muy bien. Y sí, por ahí nadie se acuerda los cumpleaños, como te estaba escuchando, y el mío es el primero de enero, imagínate. Te dicen todo feliz año nuevo y al rato alguien se acordó, feliz cumpleaños, feliz cumpleaños. Si me saludo dos veces y es porque estamos reunidos en fiesta.
1: Claro, es el 2x1 ese, ¿no? ¿Viste? Porque justo, claro, tengo mi sobrina que le pasa lo mismo también. Es el 1 de enero y también, claro, justo es el brindis, vale por dos, ¿no? Buen día, Fernando, te escuchamos siempre desde La Pampa. Mandanos saludos a María, Giselle, Marcos, Paulina y Daniel, compañeros de trabajo, dice el mensaje por acá. Hola, chicos, buen día, ¿cómo están? ¿Todo bien? Que tengas un lindo día, Fer. Te mando un abrazo grande, dice Marcos. Hola, buen día, los escucho mientras estoy trabajando. Soy Pocho, desde Buenos Aires. Pásame cualquier tema de los Herreras, dice por acá el mensaje. Bueno, mira, justo está sonando algo de los Herreras por allí. ¿Qué más tengo? Buen día, Fer, buen jueves para todos. Me pasás un temita del Conejito Alejandro, porfa, pero pásenmelo, dice. Soy ese de Buenos Aires, gracias. Si puede ser el tema, tú te vas del Conejito Alejandro. Bueno, tú te vas del Conejito Alejandro. Vamos a ver si lo tenemos, y si no, bueno, pasamos a algo más del Conejito Miguel Alejandro. ¿Qué más hay por acá? Hola, buen día a todo el planeta. Que tengas un hermoso día, Fer, que sea el mejor día de todos en tu cumple, que la pases genial, dice que disfrutes. Bueno, yo estoy disfrutando con ustedes aquí en la radio y eso es lo que me gusta, claro, pasando con ustedes, eso es lo mejor, dice por acá. Así que bueno, gracias por el saludo, no se olviden de poner el nombre, chicos. Claro, buen día, Fer, feliz cumpleaños, que Dios te bendiga, dice Mirta de La Rioja, un beso grande para...

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1: Es la hora 10:20.

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Me encanta esto de Germaín. Buena, buena. Canciones que suenan aquí en Planeta. Canciones pedidas. 351-70-64-160. Me encanta lo de Germaín. Buena, buena. Canciones en Planeta en este jueves. 30 minutos a las 10 de la mañana en la República Argentina. Por acá dice que los cumpla feliz, feliz, muy feliz, Fer. Desde San Rafael Mendoza, te abrazo. Hoy un día soleado, espectacular por acá. Soy Triana. Gracias, Triana. Te mando un beso grande, Triana. Gracias por el feliz cumple. Hola, Fer, querido, buen día, muy feliz cumple. Que pases un día genial. Saludos desde Bombal, Santa Fe. Pasanos algo de qué locura. Un abrazo grande. Vamos, que es jueves, Fer. Dice, activate. Un abrazo grande. Que tengas un feliz cumpleaños, amigo. Te deseo lo mejor. Gracias.

0: Que lo cumpla feliz Navidad.
1: Qué lindo, gracias a los personajes que también me encantan el feliz cumpleaños hoy.

cumple, capo. Gracias por alegrarnos las mañanas. Somos los carniceros de Tinogasta, Catamarca. Pasa la super de parte de Willy, Joward y yo, Mauri. Esta noche nos tomaremos unas birras a tu salud. Pero claro, obviamente, tienen que hacerlo, chicos. Los jueves son fatales aquí porque se prepara chorizo de todas clases y hay que hidratarse bien. ¿Qué? Dice, apa, mirá, nos mandan una foto de lo que son los jueves. Mirá, y todas las latas que hay por allí. No, chicos, hay que cuidarse. Hola, Planeta Cuarteto, la mejor radio del mundo, la mejor compañía. Fer, feliz cumpleaños. Que tengas un hermoso día lleno de bendiciones y felicidad. Sos un genio. Que se te cumplan todos tus deseos. Soy Vero de Mendoza. ¿Me pasarías un tema del monstruo Sebastián? ¿Cómo no? Vamos a pasar algo de Seba. Gracias por el saludo. Te mando un beso grande, Vero. Muchísimas, muchísimas gracias, Vero. La verdad que siempre digo, ¿no? Que me manden un audio, un mensaje y deseándome cosas lindas. Eso me hace feliz, me pone súper feliz. Buen día, Fer, muy feliz cumpleaños, que tengas un gran día. Manda un saludo para Marcos y Fermín de General Libase, que estamos a full con el tendido de fibra óptica. Si puedes, pasate ramito de violetas de la Mona. Muy bien, cómo no. Mirá, los chicos a full trabajando así con la fibra óptica, llevando a internet a todas partes. Un abrazo grande. Bueno, 351. Bueno, vamos a. Acá me dice la productora, Estela, me dice: repetí el número como ayer, lento, despacito, para que la gente lo pueda anotar, lo pueda agendar al número de Planeta. Así que lo vamos a decir lento. Prepara el teléfono, prepara la virome. Con el teléfono nada más, ¿no? Poner el teclado para. Sí, el teclado numérico, activalo. Así agendás el número de Planeta Cuarteto, porque la próxima semana va a haber regalos en Planeta, ¿no? Para la próxima semana, así que vayan anotando el número de WhatsApp de Planeta. Presten atención porque lo vamos a decir súper lento. 351-70-64-160. Va de nuevo. 351-70-64-160 es el número de Planeta. ¿Otra vez lo tengo? Otra vez. Bueno. 351-70-64-160. Para que lo agendes, para que. Sí, para que nos agendes. 351-70-64-160. De paso, cuando nos envíes un mensaje, si lo haces por primera vez, después la producción bueno, nos tenés que agendar para que vean los estados de Planeta. Claro, envíanos un mensaje y nos agendás y nosotros hacemos lo mismo. Y vas a poder ver los estados en el WhatsApp de Planeta cuando subimos las novedades, cuando activamos el programa. Y para los futuros concursos vamos a subir la foto de lo que vamos a regalar también. Así que 351-70-64-160. Luciano Pereira, qué locura. Si no es muy tarde, en un ratito se activa el bloque de la batidora.

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0: Feliz cumpleaños, Fer. Buena vida y mucha salud. Abracito, soy Claudia. Te escucho todos los días. Un beso grande para Clau. Gracias, Clau, por los buenos deseos. Buena vida y mucha salud. Eso es lo que quiero. Lo que quiero es mucha salud, más que nada, ¿no? Por eso. Feliz cumpleaños, Fer. Que la pases lindo. Dice Ale por acá, el metalúrgico que van a tener fin de semana largo. Y si lo tenés que decir el número en la radio, uno por uno. Para que lo puedan agendar, dice, soy Alejandro. Bueno, tiene razón, Ale, ¿no? Después lo vamos a decir uno por uno al número de WhatsApp. Hola, saludos desde General Güemes. Salta, vamos, General Güemes. Hola, loquito, soy Dani Merli de Callasta, Santa Fe. Te mando un feliz cumple. Siempre te escucho y hoy decidí escribirte por tu cumple. Un abrazo grande. Qué lindo, gracias por escribirnos. Que nos escriban, que nos envíen un audio, pero nos ponen felices. Es el mejor regalo. Buen día, amigo, feliz cumpleaños. Que Dios te bendiga hoy y siempre. Soy Manu del interior de Santiago del Estero. Te escucho siempre en mi trabajo. Solo que hoy pude guardar el número. Vamos, todavía hoy pude guardar el número. Sí, señores, sí, señores. En un ratito, sí, aplausos. En un ratito lo vamos a volver a repetir al número para que, sí, lento. Y después de uno por uno, como decía ahí el amigo Ale. Feliz cumpleaños, Fer, desde Canadá, Montreal. Pasaron lindo y que Dios te siga llenando de bendiciones. Soy Martín Vargas. Hola, Martín. Me ha sido el mismo apellido mío. O sea que podríamos viajar a Canadá, sí. Y decir que somos parientes, ¿no? Claro.
1: Buen día.
0: ¿Cómo estamos?
1: Feliz cumpleaños, hermano.
0: Gracias.
1: Te acabo de agendar, pero sos un crack, hoy la productora. Así se pasa el número de celular, si no
0: lo podemos.
1: Todo el mundo te pasa fuerte el número, como
0: rápido,
1: si fuera
0: claro.
1: Que no quieren que lo agende, loco. Así que buena ruta. Yo estoy volviendo de Rosario.
0: Grande genio.
1: Somos de Las Peñas,
0: Punta
1: 9 Norte, Córdoba.
0: Grande genio. Abrazos.
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0: Hola, buen día, Fer, feliz cumpleaños, genio. Pasemos un tema de Rodrigo. Soy Darío de San Jorge, Santa Fe. En un ratito vamos a repetir el número para que nos agenden bien, los que eso que no llegaron con el tiempo. Hola, buen día, Planeta Cuarteto, excelente la música. Los escucho de Plotier, provincia de Neuquén. Un abrazo a todos, soy Mario. Hola, Mario, buen día. Hola, Planeta, saludos de Susi desde Humahuaca. Gracias por la música que ponen, alegran mi alma, dice Susi. Mira qué lindo, Humahuaca. Un saludo grande para la gente de Humahuaca, claro. Hola, buen jueves para todos. Muy feliz cumpleaños, Fer, los escuchamos siempre. Somos Andrea y Marcelo desde Colón, Buenos Aires. Te pido algo de Banda 21, algún clásico, gracias, cómo no. Tengan paciencia porque tengo muchísimos mensajes. Mira, ahora hay casi 120 mensajes sin leer. Así que voy a completar todos. Si tengan paciencia, vamos con mira, recién estamos sacando los mensajes de las 10:30, ¿no? Bueno, hay un video por acá, a ver qué dice.
3: Hola, quería mandar un feliz cumpleaños para Fernando de Planeta Cuarteto, desde FM Ciudad General Pico La Pampa.
0: Vamos, genio.
3: Muchas felicidades en tu día, Fernando.
0: Gracias a los amigos de...

Gracias, muchísimas gracias. Mirá, nos mandan el video así en el estudio, en la radio de FM Ciudad. Qué feliz que me pone esto, me pone contento. La verdad que sí, pero me alegran el corazón y el alma. Como siempre digo, que se acuerden de uno y que nos envíen un mensajito. Claro, con eso ya feliz de la vida, feliz y contento de la vida. Muchísimas, muchísimas gracias a los amigos de General Pico, allí en La Pampa. Un abrazo gigante para esos. Bueno, tengo muchos mensajes, tengan paciencia, voy a completarlos a todos, pero antes vamos a disfrutar de canciones y buena música. Aquí está La Conga con el grupo Red, No Podré Olvidarme de Ti. Esta canción la voy a pedir.

0: Aires, soy Paula de Leandro N. Alem, provincia de Buenos Aires. Conocí la radio en un viaje y desde ahí descargué la aplicación y amo escucharlos, son unos genios. Y nos manda aplausos, baile, caritas por acá. Paula, un beso grande. Gracias por elegirnos, Paulita. Un beso enorme. Genial, me encanta eso, ¿viste? Nos descubrió en un viaje y bajó la aplicación, descargó la aplicación. Hola, buenos días, planeta, gente y gente. Dice, feliz cumple, Fer. Soy Erika de General de Base. Hace menos de un mes que empecé a escucharlos. Muy buena onda y una... un mil la música, dice que pasan. Felicitaciones. De ahora en más son mi radio, compañera de mis mañanas. Qué lindo, gracias. Aplausos también, aplausos, aplausos.
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0: Hola, Fer, buenos días, feliz cumple, que tengas un bendecido día. Te escucho siempre y hoy te puedo mandar un mensaje, dice Susana de Río Cuarto. Hola, Susi, bienvenida al WhatsApp de Planeta. Buen día, chicos, son mi compañía todo el día acá trabajando. Soy de San Antonio de Litín, dice, cerca de Villa María, Córdoba. Buen día, Planeta Cuarteto, muy buena en la radio. Fabio Salinas desde Buenos Aires. La cantidad de mensajes que hay, chicos, increíble. Por acá dice Don Fer, estamos escuchando el programa. Saluda a David y Tony. Pasame el tema del loco mato el cigarro y feliz cumple, Fer. Bueno, gracias. Saludos, chicos. Tony, David, justo habíamos puesto esta mañana el tema ese, ¿no? De cigarrillo. Buen día, Planeta Cuarteto, te escuchamos siempre desde Taquimilán, provincia de Neuquén. Saludos. Muy buena música siempre. Sigan con esa buena onda. Gracias.

0: más. Feliz cumpleaños, que tengas un hermoso día y que todos sus sueños se le cumplan. Un beso desde el Sonda San Juan. Vamos, San Juan. Hola Fer, te escribo por primera vez, feliz cumpleaños. Te escucho siempre en el trabajo. Mandale un saludo a todos los chicos del depósito de Arcor y pasame un tema del Mandamás, un tema de La Mona. Bien, por acá, así que un abrazo grande. Saludos para los chicos del depósito de Arcor que escuchan Planeta, no se eligen. ¿Qué más tengo por acá? La cantidad de mensajes que hay. Feliz cumpleaños, Fer, desde Juan José Paso, Pehuajó. Disfrutá tu cumple, gracias por tu compañía todas las mañanas. Soy Laura, ustedes, la mejor compañía. Abrazo, gracias, Laura. Por acá dice, hola Fer, buenos días, todos los días te escucho. Primer mensaje que les envío. Saludos desde La Rioja Capital, trabajando como se debe, dice acá el mensaje. Y nos manda una foto de un auto. Está haciendo qué, pulido me parece que está haciendo en un auto. Y está quedando espectacular, increíble, ese color negro me parece que es el vehículo. Un abrazo grande para el amigo que nos manda la foto. No lo dejo el nombre, pero bueno, abrazo grande. Planeta Cuarteto, saludos desde 9 de julio, provincia de Buenos Aires. Ale y Luis, y los escuchamos todos los días, dice, saludar a la radio. Bueno, ahí está, y nos manda un feliz cumple también por acá. Hola, buen día, muy bueno su programa. Los escuchamos todos los días, somos de Chilecito, La Rioja. Daniel Godoy y Hugo Alzaga, es así. Bueno, muy feliz cumple, abrazo grande para los pibes allí en Chilecito, lindo lugar, Chilecito. Ahora vamos a ir cuando, sí, habrá que llegar el calor para disfrutar de Chilecito. Lindo así. ¿Qué más tengo por acá? A ver.
1: Hola Fer, feliz cumpleaños hermano.
0: Que gracias. Gracias, amigo.
1: Cumplo muchos años más. Yo cumplo mis años ahora en lunes, 7 de septiembre.
0: ¿El 7? ¿El lunes?
1: ¿Me puedes pasar un tema de Ulises Bueno, puede ser?
0: ¿Cómo no? ¿Algún Ulises?
1: Dos monedas.
0: Dos monedas, Ulises.
1: Gracias, hermano.
0: ¿Cómo no? ¿Cómo no?
1: Aguante Planeta Cuarteto.
0: Aguante Planeta, te mando un abrazo. Bueno, la cantidad de mensajes que hay. Mira, todavía no llegamos a los mensajes de las 11 de la mañana, así que vamos. Entonces.
2: Saludos, Fer, ATR, perro.
0: Gracias.
2: Me cumple acá los Dragon Ball Mendocino.
0: Vamos, los Dragon Ball. Grande, genio.
2: Zurdo y Leo. Mickey Mouse se fue, desapareció, se fue a otro país.
0: No me digas.
2: Lo perdimos. Y el Príncipe Encantador también se fue.
0: ¿Qué hiciste?
2: No están más con nosotros.
0: Príncipe, pero bueno, Encantador.
2: También te mandan saludos desde más allá. Saludos, abrazo, buen cumple.
0: Gracias, amigo.
2: De los Dragon Ball Mendocino.
0: Vamos, los Dragon Ball.
2: Temita de Cachumba, maldito coche negro. Gracias,
0: algo de Cachumba, cómo no, te mando un abrazo grande. ¿Qué dice para acá? Buen día, Planeta Cuarteto. Somos de San Rafael Mendoza. Sos nuestra compañía de todos los días. Excelente en la radio. Saludos a Brian y Estela. Dice, feliz cumpleaños, Fer. Muchas bendiciones en tu día. Muchas gracias.
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0: Traca, Banda 21 con Walter. Walter Romero, ¿cómo explicarte? En Banda 21, querido, pero te espero en la bajadita.
1: Pero te espero en la bajadita.
0: En la bajadita te espero. Hola, buen día, feliz cumpleaños, señor locutor. Gracias por alegrar las mañanas de todos los días. Te deseo lo mejor del mundo. Soy Matías de Buenos Aires. Un abrazo grande, vamos, Mati. Abrazo enorme, gracias por los buenos deseos, amigo. Hola, Planeta Cuarteto. Hola, Fer, feliz cumple. Que la pases lindo con tu familia. Te saluda San Juan Mix, alias Alex, de La Rioja Capital. Muy buen programa, muchos éxitos. Y me gustaría que si me podés pasar un tema de Loca Manía, selección, gracias. ¿Cómo no? Vamos a buscar algo de Loca Manía. Feliz cumpleaños, loquito, un abrazo. Llegando a la Calera Catamarca. Son mi compañía todos los días, dice Cacho, el camionero. Mirá, y nos manda fotos. Mirá, justo está llegando, mirá. No hay nadie en la ruta, ¿eh? No hay nadie. Abrazo grande, amigo, y buenas rutas. Abrazo enorme. A ver qué dicen por acá. Hola, chicos, saludos a Fer. Buen cumple, amigo.
2: Hola, buen día, Planeta Cuarteto.
0: Buen día, Fer, ¿cómo estamos?
2: Feliz cumpleaños.
0: Gracias.
2: Yo también estoy cumpliendo año el 3 de septiembre, loco.
0: 3 de septiembre, mirá qué bueno.
2: Un abrazo grande. Mándame saludos, que te estoy escuchando temprano ahí y me estás cantando el feliz cumpleaños.
0: Ah, de genio.
2: Y a mi querido amigo, el negro Basis y un quillo. Dale, estoy viviendo en La Rioja y hoy escuchándote.
0: Grande,
2: un abrazo,
0: genio.
2: Hermano.
0: Abrazo, feliz cumpleaños. Bueno, igualmente, ¿cómo es? ¿No dejaste el nombre por acá? Claro, no me dejaste el nombre. Buenos días, Planeta Cuarteto. Muy feliz cumple de parte de las chicas de Boletería Terminal Santiago, dice el mensaje. Pasarnos un tema a tu elección y a disfrutar de la vida. Soy Sonia. Un beso grande para Sonia y para los chicos también. Gracias por el saludo. Bueno, tengan paciencia con los mensajes, ¿eh? Todavía me queda un montón.
3: Hola, buen día, Planeta Cuarteto.
0: Buen día, ¿cómo estamos?
3: Están? Acá hablamos Franco y Isa. Vamos viajando al sur, escuchando Planeta Cuarteto, la 24-7. Saludos.
0: Buen viaje, a cuidarse mucho en la ruta, ¿eh? Hola, buenos días, desde Maipú, Mendoza, los saludamos, soy Eli. Me podrían pasar enganchaditos de la EUG. Muy feliz cumple, que todos tus deseos se cumplan hoy y siempre.

0: feliz año, feliz cumple, campeón. Hace, bueno, ahí está, el que me había mandado temprano, María de la Rioja Capital, poneme el tema No se ve por Desacatados, y para mi nieta Ana, de un añito y siete meses, y lo baila, dice, soy Mari, Desacatados, Desacatados, mi nieta la amo, Doro, dice el mensaje. Gracias por el feliz cumpleaños, Barney. Abrazo, Barney. Genio, Barney.
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0: 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Es la hora 12, 21 minutos.
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0: Hola, mi loco, buen día. Me pasás infierno vacío de desacatados. Ahí reenvió el saludo. Escuchamos Planeta a través de FM Libertad 98.9 en Eduardo Castec en La Pampa. Abrazo grande para los amigos de La Pampa. Saludo grande. ¿Qué más hay por acá? A ver.
1: Hola, querido Fer.
0: Hola, ¿cómo estás?
1: Que se te cumplan todos tus deseos y mucho éxito para tu vida.
0: Gracias.
1: Soy Pablo de La Rioja.
0: Gracias,
1: ¿me puedes pasar un tema de Eugenia Quevedo? Prefiero estar sola. Un beso grande y a disfrutar tu cumpleaños. Dios te bendiga, un abrazo.
0: Gracias, Pau. Te mando un beso grande, Pau. Un besote. ¿Qué más hay por acá? A ver. Feliz cumpleaños, Fer, mi compañero de cada mañana. Dice Erika de San Juan. Quiero escuchar el tema de Trula. Bueno, y que me habían pedido. El tema que pedí se llama Señor su patrona de Trula. Pone porfis. Bueno.
2: Feliz cumpleaños, ídolo.
0: Fernando.
2: Vos y la radio son unos ídolos total.
0: Gracias.
2: Feliz cumpleaños, que lo pases lindo y que lo termines de lo mejor. Un abrazo grande de Patricio y Oscar de acá de Pila, trabajando hoy en Castelli.
0: Vamos.
2: Un abrazo, amigo. Gracias por todo.
0: Gracias por el saludo, un abrazo grande. Gracias, muchísimas gracias por el saludo.
3: Hola, Fer, buen día.
0: Buen día.
3: Cumpleaños, hermano.
0: Gracias.
3: Te habla Luis.
0: Hola, Luis.
3: El tema lo elegí vos, que la pase bien y muchas bendiciones.
0: Muchas gracias, Luis, te mando el abrazo. La cantidad de mensajes que hay, chicos, Buenos días, feliz cumple, Fer, de Planeta Cuarteto, desde Corrientes Capital. Y los mayores éxitos, Jorgito de Corrientes Capital. Dice, vamos, Jorge, abrazo enorme. Hola, ¿me pueden pasar un saludo para mi madre, Zulema, que está escuchando su radio desde Mendoza? Saludos de su hijo Ezequiel en Buenos Aires. Mirá qué bueno tener. Bueno, ahí están los mensajes que llegan a Planeta. Feliz cumpleaños, Fer, acá escuchando la mejor radio del país. Saludos, dice César de Carhué. Hola, César. Hola, Planeta Cuarteto. Soy Enrique de Mendoza, pero vivo en Canadá. Saludos, amigo, y feliz cumpleaños. Vamos, Enrique. Quiero mandar, bueno, ahí está el saludo que nos mandó Enrique desde Canadá. Un abrazo grande. Grande, ¿no? Hola, Fer, feliz cumpleaños y que cumplas muchos más. Jorge de las Higuerillas, La Rioja, ponga a Daniel Guardia, gracias. Bueno, cómo no, abrazo grande para Jorge de las Higuerillas. Un abrazo gigante. ¿Qué más tengo por acá? 351-7064-160 para que te conectes con nosotros.

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0: cumpleaños, hermano. Que Dios te brinde mucha salud.
1: Muchas gracias.
0: Alegrándonos a todos los amantes del cuartetero y amantes de la radio, sobre todas las cosas.
1: Gracias.
0: Así que un abrazo, mi hermano, que pase un excelente día.
1: Igualmente, abrazos, amigo.
2: Hola, Planeta Cuarteto. Hola. Les mandamos saludos acá de las Chacras, San Luis.
1: Vamos, San Luis, las Chacras. Laburando
2: firme.
1: Grande genio, seguí laburando. Buen día, Fer. Feliz cumple. Quería saludar a los chicos de la cooperativa San Expedito, al amigo Moneda y tu hijo, ese ahí. Bueno.
3: Hola, Fer, ¿cómo estás?
1: ¿Cómo estamos?
3: De acá de Saujil, Comán, te saludo.
1: Qué lindo, Catamarca.
3: Excelente locutor y excelente tu radio.
1: Gracias, amigo.
3: Que Dios te bendiga.
1: Gracias, muchas gracias por los buenos deseos.

0: cumple. Feliz cumple, Fer. Soy Alika.
1: Hola, Alika. Qué lindo. Mira que me mandó un mensaje, Alika. Un beso grande para Alika, mi sobrina nieta. Un beso enorme para Alika. Mirá, Alika, que me mandó un audio.
0: Feliz cumple. Feliz cumple, Fer. Soy Alika.
1: Hola, buen día, saludos de General Pico de la Pampa. Te estamos escuchando y feliz cumpleaños, Fer. Y un saludo

0: Nos manda la publicación de TikTok de feliz cumpleaños. Por muchos años más, dice el mensaje por acá. Ya lo vamos a ver. Buen día, amigo. Bueno, amigo, dice. Ya anoté el número. Dice, que pases un feliz cumpleaños. Te saluda Daniel desde Villa Larca, cerquita de Merlo, San Luis. Vamos, Dani. Bueno, agendó el número. Genio. Hola, feliz cumple. Soy Fabián de Buenos Aires, partido de Tigre. Me pasas un tema. Tengo que colgar de la conga. Gracias y abrazos. Qué lindo tema ese de la conga. Tengo que colgar de la conga. ¿Qué más tengo por acá? Hola, chicos, dice Aguante Planeta. La radio está súper. Este es el tema de Ángela, ¿no? Es el tema que piden todos. Saludos, feliz cumple, Fernando, desde General Visegas. Soy Nora, te escucho todos los días. Un beso grande para Nora, gracias por escucharnos, Nora. Gracias por saludarnos también aquí en Planeta. ¿Qué más hay por acá? A ver.
1: Hola, Fernando, querido, feliz cumpleaños. Desde San Juan te escuchamos.
0: Gracias.
1: Un saludo para Francisco, que estamos armando columna. Apa, escuchando ya. Planeta Cuarteto.
0: Muy bien, trabajando full, los chicos. ¿Qué más tengo por acá? A ver.
2: Solo quería saludar a Fernando.
3: Hola, buen día, Planeta Cuarteto. Te hablo de General San Martín de La Pampa. Te mando un gran saludo, Fernando, para tu cumpleaños.
0: Gracias.
3: Hoy grabé el número. Así bien. Que por eso aproveché a pasarte la información.
0: Gracias.
3: Que tengas un gran día junto a tus afectos.
0: Muchas gracias.
3: Que lo pases lindo y que tengas mucha salud, como decís vos. Es lo más importante.
0: Es lo más importante en la salud. Te mando un abrazo grande. Gracias por el saludo, por el mensaje. Feliz cumple, Fer. Que Dios te bendiga. De La Rioja te escucho todos los días. Besitos. Quiero escuchar un tema de Gary. Saludame a mi hermana Betty de Córdoba, dice el mensaje. ¿Qué más hay por acá? Feliz cumple, Fer. Y desde Salta Capital, Zona Sur, Villa Palacios, Roxana. Rosana, dice. Personales para Rosana también. Bueno, estamos en los últimos minutos, 13 minutos, ya para la 1 de la tarde, en este planeta de jueves, en el día de mi cumple.

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3: Hola gente querida, ¿cómo están? 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

0: Fer, primera vez que te escribo, soy Luchi de Tucumán. Ya hace un tiempo que nos escucho, está buenísima la radio. Muy feliz cumpleaños. Pasemos el tema, Ulises. Bueno, me levanté, saludos a la gente de Tucumán y aguante Atlético Tucumán. Agendame si puedo ver sus estados. Dice, bueno, sí, te van a agendar los chicos, hoy durante el día te van a agendar. Buenas tardes, feliz cumpleaños. Los escucho desde General Villegas. Qué lindo, General Villegas. Buen día, feliz cumpleaños, Fer. Gracias por ser mi compañía todas las mañanas. Soy Gisela de Luján. Hola, sí, buen día. ¿Qué más hay por acá? Mira. Feliz cumple, Fer. Que Dios te bendiga siempre. Sé feliz cada segundo, que la vida es bella. Salud, querido amigo, de todas las mañanas. Besotes y abrazos a la distancia, dice Mari de Campana. Gracias, Mari. Te mando un beso grande. Olis, qué lindo escuchar un saludo de mi hijo Exe, dice que está en Buenos Aires. Feliz cumpleaños, que pases un lindo día. Y saludos a mi hermanita de Mendoza que te escucha. Hermosa la música, ponen por acá. Zulema, desde Tupungato. Zulema. ¿Qué más hay por acá? A ver.
1: Muy feliz cumple, Fer. Soy Gladys, de acá del Carrizal de Arriba, Mendoza.
0: Hola, Gladys. ¿Cómo estás?
1: Que lo pases muy lindo.
0: Gracias, Gladys.
1: Que sea un excelente día. Yo acá estoy por exprimir limones. Ahora te paso la fotito. Ponemos un tema de Ulises o la 2001, por favor. Besos, gracias.
0: Bueno, ¿Cómo no? Y aquí nos envía fotos. Ahí están los... los limones, viste que son, bueno, parecido a, son como mandarinas, viste, pero vienen así los limones acá. Tengo un vecino que tiene la misma planta, sí, que son mandarinas, pero mandarinas agrias, y son limones, ¿no? Bueno, hola Fer, saludos a Felipe, Josefina, Lila, de parte de Eve, feliz cumple, ponen por acá. Hola Fer, muy feliz cumple, que Dios te bendiga y que se te cumplan todos tus deseos, son mi alegría de todos los días. Te deseo lo mejor, Graciela de La Rioja, un tema de San Carlos, que los debe.

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0: 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Es la hora 13:19 minutos.

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1: 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Es la hora 14, 20 minutos.

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0: Es la hora 15. 20 minutos.

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6: Es la hora 16:21.

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3: Es la hora 17:19 minutos.

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2: Desacatados y Gaspar Gigena. Chica Hippie.

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4: Es la hora 18:20.

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2: Valentina Márquez, ¿qué será de ti?

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3: Es la hora 19:20.

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1: Es la hora 19:20.

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6: Es la hora 20, 21 minutos.

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Es la hora 20:21.

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